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2: Es la hora 21. 5 minutos

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2: Es la hora 21. 34 minutos.

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2: Es la hora 22. Dos minutos.

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2: Es la hora 22. 28 minutos.

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2: Es la hora 22:53.

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2: Es la hora 23. 17 minutos.

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2: Es la hora 23:43.

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2: Es la hora 0:14.

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2: Es la hora 0:37.
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2: Es la hora 1:02.

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2: Es la hora 1:25.

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2: Es la hora 1:51.

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2: Es la hora 2:30 minutos.

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2: Es la hora 2:58 minutos.
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2: Es la hora 3:24 minutos.
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2: Es la hora 3:49 minutos.

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2: Es la hora 4:15.

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2: Es la hora 4:39 minutos.
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2: Es la hora 5. 5 minutos.

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2: Es la hora 5:29.

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2: Es la hora 5:55.

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2: Es la hora 6:18.

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2: Es la hora 6:41 minutos.

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2: Es la hora 7:07.

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2: Es la hora 7:33.

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2: Es la hora 7:58.

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2: Es la hora 8:26.
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2: Es la hora 8:53.

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2: Es la hora 9:15.

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2: Es la hora 11:03.

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2: Es la hora 11:29.

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2: Es la hora 11:58.

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2: Es la hora 12:26.

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2: Es la hora 12:54.

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2: Es la hora 13, 18 minutos.

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2: Es la hora 13:43 minutos.

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2: Es la hora 14. 9 minutos.

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2: Es la hora 14:35.

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2: Es la hora 15.

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2: Es la hora 16:15.

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2: Es la hora 16:40.

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2: Es la hora 17:04.

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2: Es la hora 17:34.

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2: Es la hora 18:08.

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2: Es la hora 18:34.

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2: Es la hora 18:59.

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2: Es la hora 19:21.

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2: Es la hora 19, 45 minutos.
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2: Es la hora 20, 10 minutos.

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2: Es la hora 20, 35 minutos.

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2: Es la hora 20:59.